0: muy feo.
1: Usted también.
0: Usted es muy flaco.
1: Usted también.
0: Es más cachimón.
1: Usted también.
0: Usted es enfermo.
1: Usted también.
0: Usted es muy gordo.
1: Usted también.
0: Es muy feo.